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0: 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Es la 1:19.

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2: Los lugares más oscuros del infierno están reservados para aquellos que se mantienen neutrales en tiempos de crisis morales. Dante Alighieri.
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1: El hombre nace libre, pero en todos lados está encadenado. Jean-Jacques Rousseau.

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1: Son las 2:57.

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1: De las cosas que tienes, escoge las mejores y después medita cuán afanosamente las hubieras buscado si no las tuvieras. Marco Aurelio.

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1: La disciplina es el alma de un ejército. George Washington.

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0: Sí.
1: Los retos son los que hacen la vida interesante y poder superarlos es lo que hace que la vida tenga sentido. Joshua Hoti Marín.
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0: 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Son las 6:18.

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una canción repleta de trucos para enamorarte. Eso es lo que se propuso Mike Posner en este Cooler Than Me para poder conseguirlo.

A veces hay que desaparecer para encontrarnos a nosotros mismos. Después de una ruptura, de que nos hayan roto el corazón, esos días en los que dejamos descansar a nuestros problemas. A ellos hacen referencia Rudimental, Jess Lyne, Macklemore y Dan Kaplan en este These Days. Su carrera en los 90 se disparó hacia lo más alto, cantando en inglés y también en castellano. Es Enrique Iglesias. ¿Bailamos?

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0: 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Son las 7 y 16 minutos. ¿Has conocido al chico perfecto? Porque entonces te identificarás mucho con este tema de Sissy Peniston, que describe a la perfección qué se siente al conocer al hombre de tus sueños. Finally.

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1: Esta canción forma parte de la carrera en solitario de un artista muy conocido en nuestro país, sobre todo por la época junto a la banda Duncan Du. Mikel Erentxun no defraudó en su camino solo porque entregó un trabajo bien hecho, y esta canción junto a muchas otras lo demuestra. A un minuto de ti.

las últimas décadas han llegado a nuestras vidas grandes bandas como Coldplay, que han dejado un legado de canciones que ya formarán parte de la vida de muchos, convirtiéndolas, como dice la canción, en un cielo lleno de estrellas, a sky full of stars.

0: Son las 7 y 42 minutos.
1: El videoclip comienza con una pareja y una confesión. The Sun Always Shines on TV es uno de los éxitos que nos acerca hasta tu radio, los noruegos, ajá.

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3: Esta canción es inolvidable como muchas otras de Cyndi Lauper. Girls just want to have fun. Las chicas quieren divertirse. ¿Y tú quieres divertirte? Pues esta es la canción perfecta para conseguirlo.

Estamos en el 85 con una de las bandas que más aportó a la música de nuestro país, en la conocida movida madrileña, y aunque se hizo famosa por otras canciones, en su legado dejó temas que no podemos pasar por alto, como este Grité una noche, es Nacha Pop.

0: también has perdido el sueño últimamente y rezando por ese amor que te empuja a contar estrellas? One Republic, Counting Stars.
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Su extravagancia no empaña su talento para nada. ¿Quién no ha estado atrapada o atrapado en un mal romance? Bad Romance, Lady Gaga. Ra, ra, ah, ah, ah, Roma.

Es una de esas canciones que no pasan desapercibidas ni que se confunden con otra porque tienen un sello imposible de copiar. Bring Me to Life, el sonido de Evanescence.

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0: 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Son las 8 y 19 minutos.
3: Johnny Gill es uno de esos artistas que no solo cantan, sino bailan a la perfección. Con su gran sentido del ritmo, nos lanzó en los 90 este Rub You The Right Way.

¿Qué sentirán los artistas que aún viven y que llevaron al éxito temas en los años 70 y que varias décadas después sus canciones sigan sonando como joyas musicales? Pues de esos buenos tiempos habla este Good Times de Chic.

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1: En el 82 arrasaron las ondas y las pistas bailando, que así es como se llama este éxito de Alaska y los Pegamoides.

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0: 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Son las 8 y 49 minutos.
3: Una de las canciones importantes de los 80 fue esta de Rick Astley, que lo daba todo en el amor, en este Nunca te abandonaré, Never Gonna Give You Up.

Sensualidad en estado puro, el que encuentras en este tema del príncipe de Minneapolis, es Prince, Kiss.

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1: Mira con qué cosas tan bonitas te sorprendemos a esta hora de la mañana. I just want to be your everything. Quiero ser tu todo. Andy Jeep.

Es uno de esos artistas que conquistan una década y otra sin complicaciones. Justin Timberlake con Cry Me a River.

Con toda la marcha y energía del mundo, Gala proclamó que su amor era de fuertes convicciones. Y con eso no pasó desapercibida. Liberada del deseo. 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
0: 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Son las 9:17.
3: Algunos dicen que fue de los mejores grupos musicales femeninos, siendo muy populares en los 90. Don't Let Go, Love. No te sueltes, amor, sirve para mantenerlas vivas. En Vogue.

0: Nadie pudo pararlos o impedir que fueran una de las bandas más importantes de la historia de la música. Y tal y como dice la canción, se divirtieron y mucho haciendo joyas como este Don't Stop Me Now. Estamos hablando de Queen.
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uno de mis primeros conciertos y de los que más disfruté en la Plaza de Toros de Tenerife siendo casi una niña. Iba resfriada y sudé tanto bailando que salí de allí curada, así que podríamos decir que Radio Futura tenía y tiene poderes curativos. No tocar.

La canción habla de una relación que no prosperó y mostraba lo que sentía el artista al mudarse de un lado a otro. Es Jewel, You Were Meant For Me.

0: Son las 9:44.
1: ¿Necesitas un amor que alivie tu mente? Phil Collins también. You Can't Hurry Love.

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4: La bienvenida a Pat Binter y su Hit Me With Your Best Shot, la historia de un tipo duro que va rompiendo corazones, el de ella incluido. Dame tu mejor golpe.

Michael Jackson tenía apenas 20 años cuando hizo esta obra maestra. Con este disco consiguió su primer Grammy desde 1970. I Wanna Be Where You Are.

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1: En 2003, Dani Martín se metió en un follón tremendo con su amigo José. Los detalles están todos en esta canción llamada La madre de José, El canto del loco.

no son artistas de un solo éxito. En realidad han convertido muchas de sus canciones en inolvidables, como este Sunday Morning, son Maroon 5.

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1: Buenos días, hacemos un repaso de la actualidad de Canarias en Atlántico Televisión. El gobierno impulsa una nueva línea de financiación para facilitar la compra de la primera vivienda. El programa contempla préstamos de hasta 50.000 euros sin intereses que podrán cubrir hasta el 20% del precio del inmueble y complementar la hipoteca bancaria. La medida está dirigida a quienes adquieren su primera vivienda habitual y no disponen del ahorro suficiente para afrontar la entrada. El préstamo tendrá un plazo de devolución de hasta 10 años y un periodo de carencia. En materia sanitaria, el sindicato Asamblea Siete Islas reclama la creación de unidades de alta resolución en los servicios de urgencias de los hospitales canarios. La propuesta pretende reducir las esperas y evitar que pacientes con patologías de menor complejidad tengan que completar todo el circuito convencional. El modelo permitiría solicitar pruebas, iniciar tratamientos y dar el alta cuando proceda. El sindicato sostiene además que algunos pacientes permanecen actualmente entre 4 y 10 horas en urgencias y considera que estas unidades reducirían los tiempos de atención. La operación Íncubo Gino avanza hacia la audiencia de Las Palmas de Gran Canaria. El procedimiento investiga una presunta red de explotación sexual de menores en Gran Canaria y cuenta con 12 personas investigadas por 28 delitos, entre ellos prostitución y corrupción de menores. Además, agresiones sexuales, pornografía infantil, tráfico de drogas y exhibicionismo. Las presuntas víctimas son chicas de entre 13 y 17 años, algunas en situación de vulnerabilidad. La investigación ha incluido declaraciones de víctimas, análisis de teléfonos móviles, seguimientos y actuaciones con agentes encubiertos. El caso se encuentra en fase de sumario antes de determinar el procedimiento y el juicio. Y el futuro del puerto de Fonsalía vuelve a debate. El Ministerio para la Transición Ecológica estudia ampliar la zona de especial conservación Tecnorrasca hasta la costa de Guía de Isora. El borrador considera que una infraestructura de las dimensiones previstas afectaría a los ecosistemas marinos protegidos y a la dinámica de las aguas. La zona alberga tortugas, delfines y una población residente de calderón tropical. La ampliación de la protección podría dificultar definitivamente la construcción del macromuelle. Y Los Hilos reclama al Cabildo de Tenerife que financie y ejecute el encauzamiento del barranco de Blas, considerado en el plan hidrológico como un punto de riesgo muy grave de inundación. El cauce pasa bajo la Tenerife 42 y junto al colegio Aregume, la escuela infantil Los Duendes y el auditorio Alfonso García Ramos. El ayuntamiento recuerda que en abril de 2025 se suspendieron las clases ante una alerta por lluvias y reclama que se ejecute cuanto antes un proyecto redactado por el Cabildo en el año 2022. Recuerden que pueden seguir informados a través de nuestro periódico Diario de Avisos y cada media hora aquí en Atlántico Televisión.

canciones que nos dan paz sin ninguna duda. Y esta habla de la llegada del verano, que por cierto está cerca. Corinne Bailey-Rew nos ha dicho que pongamos los discos, tu canción favorita y sigamos adelante. Y eso hemos hecho con este Put Your Records On.

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Dicen que los cambios son buenos o podrían serlo. Todo es probar y para recordártelo está aquí Sheryl Crow con A Change Will Do You Good.

0: Son las 10 y 22 minutos.
1: Imposible oírla y que los pies no se nos vayan al ritmo de este demasiado corazón que llevó al éxito Willy DeVille.

Hay canciones que gracias a nuevas versiones en redes sociales vuelven a revivir. Es el caso de este Paradise de la nigeriana Sade, que fue un referente en los 80 y 90.

Sus canciones nos llevaron a las pistas de baile y también hasta el séptimo arte. Esta fiebre nocturna formó parte de una peli de John Travolta, Night Fever. ¿Quién no lo recuerda? Y si no lo conoces, ha llegado el momento. Bee Gees.

Esta canción nació el año pasado y todavía sigue en lo más alto. El Acid Was no es lo mismo que era antes del ex componente de One Direction, Harry Styles. Solo aventura una larga carrera destinada al éxito.

Hay canciones que tienen color y esta es gris porque habla de esos momentos difíciles que tiene la vida en los que todo se derrumba de repente si tuviste un mal día. Bad Day, Daniel Potter.

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0: 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Son las 10 y 47 minutos.
3: Las canciones de Alan Parsons Project tenían un contenido rico en reflexiones sobre la vida, sobre pedir perdón o pensar bien las cosas antes de hacerlas o decirlas. Lo comprobamos en este Eye in the Sky.

Esta es una de esas canciones que con sus primeros acordes ya nos transmiten un sentimiento de nostalgia, aunque hable de cosas buenas por las que no puedo apartar mis ojos de ti. Can't Take My Eyes Off You, recuerdo de Boys Don't Gun, que hoy compartimos juntos en Atlántico Sound.

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1: Continuamos haciendo un repaso de la actualidad de Canarias en Atlántico Televisión. Canarias se sitúa como la cuarta comunidad autónoma con mayor nivel de privatización sanitaria. Todo según el duodécimo informe de la Federación de Asociaciones para la Defensa de la Sanidad Pública. El archipiélago obtiene 26 puntos tras Madrid, Cataluña y Baleares. La organización advierte de que la externalización de servicios puede adoptar diferentes fórmulas y alerta también sobre los efectos del sistema. La entidad reclama reforzar la sanidad pública y reducir las demoras asistenciales. Además, se señala que el gasto sanitario privado en España ronda los 34.000 millones de euros y representa el 27% del gasto sanitario. En Tenerife, el Hospital Universitario de Canarias reforzará temporalmente la atención psiquiatría infantil y juvenil del CAE de la Orotava. A partir de la próxima semana se habilitarán tres consultas extraordinarias por las tardes para atender los casos urgentes, después de la baja prolongada de la especialista que prestaba servicio en el centro. Las familias denuncian menores pendientes de diagnóstico, citas canceladas y problemas en el seguimiento de los tratamientos. Incluso hay revisiones que han sido aplazadas hasta el próximo mayo de 2027. La medida será provisional mientras se busca un profesional que pueda cubrir esta plaza. Y la Guardia Civil cumple 20 años desde la creación del Centro de Coordinación Regional de Canarias, puesto en marcha en el año 2006. El organismo se dirige desde Las Palmas de Gran Canaria las operaciones de control migratorio y cooperación con países de África Occidental. Este año, esa colaboración habría permitido frenar en origen la salida de 2 de cada 3 pateras y cayucos con destino a Canarias, en concreto el 67%. Hasta el 4 de octubre, unas 7.280 personas habrían llegado a Canarias por esta vía, que es un 44% menos que en el mismo periodo de 2025. Y la Autoridad Portuaria de Las Palmas va a cerrar definitivamente el expediente para instalar una granja de pulpos de Nueva Pescanova en la Esfinge. El Consejo de Administración aborda este jueves el cierre administrativo después de que la compañía comunicara en julio su desistimiento de la concesión. El proyecto se tramitaba desde el año 2021. Y en La Gomera, el Cabildo ha abierto el plazo para participar en una nueva edición de la Feria Insular de Artesanía Artis Manus. La cita se celebrará los días 6, 7 y 8 de noviembre en la Plaza de las Américas de San Sebastián. Se van a habilitar hasta 66 puestos, 52 para artesanos y 14 para empresas de alimentación. Las solicitudes pueden presentarse hasta el próximo 13 de octubre. También podrán participar profesionales de otras islas si quedan plazas libres. Recuerden que pueden seguir informados a través de nuestro periódico Diario de Avisos y cada media hora aquí en Atlántico Televisión.

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2: Buenos días, hacemos un repaso de la actualidad de Canarias en Atlántico Televisión. El gobierno impulsa una nueva línea de financiación para facilitar la compra de la primera vivienda. El programa contempla préstamos de hasta 50.000 euros sin intereses que podrán cubrir hasta el 20% del precio del inmueble y complementar la hipoteca bancaria. La medida está dirigida a quienes adquieren su primera vivienda habitual y no disponen del ahorro suficiente para afrontar la entrada. El préstamo tendrá un plazo de devolución de hasta 10 años y un periodo de carencia. En materia sanitaria, el sindicato Asamblea Siete Islas reclama la creación de unidades de alta resolución en los servicios de urgencias de los hospitales canarios. La propuesta pretende reducir las esperas y evitar que pacientes con patologías de menor complejidad tengan que completar todo el circuito convencional. El modelo permitiría solicitar pruebas, iniciar tratamientos y dar el alta cuando proceda. El sindicato sostiene además que algunos pacientes permanecen actualmente entre 4 y 10 horas en urgencias y considera que estas unidades reducirían los tiempos de atención. La operación Incubo Gino avanza hacia la audiencia de Las Palmas de Gran Canaria. El procedimiento investiga una presunta red de explotación sexual de menores en Gran Canaria y cuenta con 12 personas investigadas por 28 delitos, entre ellos prostitución y corrupción de menores, además agresiones sexuales, pornografía infantil, tráfico de drogas y exhibicionismo. Las presuntas víctimas son chicas de entre 13 y 17 años, algunas en situación de vulnerabilidad. La investigación ha incluido declaraciones de víctimas, análisis de teléfonos móviles, seguimientos y actuaciones con agentes encubiertos. El caso se encuentra en fase de sumario antes de determinar el procedimiento y el juicio. Y el futuro del puerto de Fonsalía vuelve a debate. El Ministerio para la Transición Ecológica estudia ampliar la zona de especial conservación Tecnorrasca hasta la costa de Guía de Isora. El borrador considera que una infraestructura de las dimensiones previstas afectaría a los ecosistemas marinos protegidos y a la dinámica de las aguas. La zona alberga tortugas, delfines y una población residente de calderón tropical. La ampliación de la protección podría dificultar definitivamente la construcción del macromuelle. Y Los Hilos reclama al Cabildo de Tenerife que financie y ejecute el encauzamiento del barranco de Blas, considerado en el plan hidrológico como un punto de riesgo muy grave de inundación. El cauce pasa bajo la Tenerife 42 y junto al Colegio Aregume, la Escuela Infantil Los Duendes y el Auditorio Alfonso García Ramos. El Ayuntamiento recuerda que en abril de 2025 se suspendieron las clases ante una alerta por lluvias y reclama que se ejecute cuanto antes un proyecto redactado por el Cabildo en el año 2022. Recuerden que pueden seguir informados a través de nuestro periódico Diario de Avisos y cada media hora aquí en Atlántico Televisión.

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1: Continuamos haciendo un repaso de la actualidad de Canarias en Atlántico Televisión. Canarias se sitúa como la cuarta comunidad autónoma con mayor nivel de privatización sanitaria. Todo según el duodécimo informe de la Federación de Asociaciones para la Defensa de la Sanidad Pública. El archipiélago obtiene 26 puntos tras Madrid, Cataluña y Baleares. La organización advierte de que la externalización de servicios puede adoptar diferentes fórmulas y alerta también sobre los efectos del sistema. La entidad reclama reforzar la sanidad pública y reducir las demoras asistenciales. Además, se señala que el gasto sanitario privado en España ronda los 34.000 millones de euros y representa el 27% del gasto sanitario. En Tenerife, el Hospital Universitario de Canarias reforzará temporalmente la atención psiquiatría infantil y juvenil del CAE de la Orotava. A partir de la próxima semana, se habilitarán tres consultas extraordinarias por las tardes para atender los casos urgentes, después de la baja prolongada de la especialista que prestaba servicio en el centro. Las familias denuncian menores pendientes de diagnóstico, citas canceladas y problemas en el seguimiento de los tratamientos. Incluso hay revisiones que han sido aplazadas hasta el próximo mayo de 2027. La medida será provisional mientras se busca un profesional que pueda cubrir esta plaza. Y la Guardia Civil cumple 20 años desde la creación del Centro de Coordinación Regional de Canarias, puesto en marcha en el año 2006. El organismo se dirige desde Las Palmas de Gran Canaria las operaciones de control migratorio y cooperación con países de África Occidental. Este año, esa colaboración habría permitido frenar en origen la salida de 2 de cada 3 pateras y cayucos con destino a Canarias, en concreto el 67%. Hasta el 4 de octubre, unas 7.280 personas habrían llegado a Canarias por esta vía, que es un 44% menos que en el mismo periodo de 2025. Y la Autoridad Portuaria de Las Palmas va a cerrar definitivamente el expediente para instalar una granja de pulpos de Nueva Pescanova en la Esfinge. El Consejo de Administración aborda este jueves el cierre administrativo después de que la compañía comunicara en julio su desistimiento de la concesión. El proyecto se tramitaba desde el año 2021. Y en La Gomera, el Cabildo ha abierto el plazo para participar en una nueva edición de la Feria Insular de Artesanía, Artis Manus. La cita se celebrará los días 6, 7 y 8 de noviembre en la Plaza de las Américas de San Sebastián. Se van a habilitar hasta 66 puestos, 52 para artesanos y 14 para empresas de alimentación. Las solicitudes pueden presentarse hasta el próximo 13 de octubre. También podrán participar profesionales de otras islas si quedan plazas libres. Recuerden que pueden seguir informados a través de nuestro periódico Diario de Avisos y cada media hora aquí en Atlántico Televisión.

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1: Continuamos haciendo un repaso de la actualidad de Canarias en Atlántico Televisión. Un estudio de la Universidad de La Laguna relaciona la forma de sujetar el lápiz con la fluidez de la escritura en edades tempranas. La investigación siguió durante 30 meses a 290 escolares de Tenerife, desde infantil hasta segundo de primaria. Los alumnos fueron evaluados en 5 momentos y realizaron tareas como copiar letras o escribir nombres. Los resultados muestran que quienes utilizaban un agarre maduro escribían con mayor fluidez y progresaban más rápido. El periodo entre el final de infantil y el inicio de primaria, concentra las mayores diferencias. Los investigadores creen que observar el agarre podría ayudar a detectar dificultades de escritura de forma temprana. En Gran Canaria, el Hotel Los Palmitos en San Bartolomé de Tirajana ultima su reapertura después de casi 20 años cerrado tras resultar afectado por el incendio del año 2007. La propiedad prevé invertir 2,5 millones de euros en renovar y modernizar el establecimiento de 4 estrellas y 48 habitaciones. Las obras respetarán la estructura del complejo construido en el año 1978 y se centrarán en mejorar la accesibilidad y la eficiencia energética. Se instalarán ascensores eléctricos y rampas interiores que renovarán la carpintería de aluminio y también la nueva piscina. 8 familias de Las Palmas de Gran Canaria están en riesgo de desahucio por parte de la Sareb. El colectivo Derecho al Techo ha convocado una movilización para intentar impedir los lanzamientos señalados para este miércoles. Las familias ya habían conseguido paralizar una primera orden y, según el colectivo, la Sareb mostró entonces su disposición a estudiar alquileres sociales. Entre ellos, los afectados hay menores, personas mayores y vecinos con enfermedades crónicas. Derecho al Techo reclama que se concrete una solución habitacional para estas familias. Y en Santa Cruz de Tenerife, la autoridad portuaria ha adjudicado por más de 1,8 millones de euros las obras de rehabilitación de la antigua estación del Jet Foil en la avenida de Anaga. Los trabajos comenzarán antes de finalizar el año y van a permitir poner a punto un edificio que durante años funcionó como terraza discoteca. La actuación contempla la rehabilitación del inmueble y también de su cubierta. Terminamos en Lanzarote, donde un joven bloqueó con grandes piedras el principal camino de acceso a los ancones. Una vecina alertó a la policía local de Teguise después de observar cómo colocaba los obstáculos en la vía. Los agentes acudieron al lugar y, con ayuda de los vecinos, retiraron las piedras manualmente. El bloqueo impedía el paso de vehículos, aunque no se registraron accidentes ni tampoco daños materiales. Recuerden que pueden seguir informados a través de nuestro periódico Diario de Avisos y cada media hora aquí en Atlántico Televisión.

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1: Continuamos haciendo un repaso de la actualidad de Canarias en Atlántico Televisión. Los canarios son los españoles que más han dejado de acudir presencialmente al médico. En el último año, el 31,2% de la población ha evitado estas consultas, según un estudio de AEGON. La media nacional se sitúa en el 20,2%. El principal motivo es la saturación sanitaria, señalada casi por el 50%. Le siguen el uso de la telemedicina y las indicaciones médicas. El estudio también señala que el uso de la telemedicina sigue extendido entre la población española, especialmente entre los adultos jóvenes. Canarias presenta así el porcentaje más elevado frente a Cantabria y Galicia. El proyecto del paseo de la Guiniguada vuelve a los tribunales. El Ayuntamiento de Las Palmas de Gran Canaria ha autorizado a sus servicios jurídicos a actuar después de que se tramitiera y se admitiera a trámite un recurso contra la actuación. La asociación custodia el territorio de Guiniguada y reclama que se contemplen los pasos urbanísticos y que se desarrolle un plan especial para recuperar el cauce del barranco. El Ayuntamiento ya ha adjudicado por 1,68 millones de euros la redacción del proyecto y la dirección de las obras del viaducto cubierto. En Lanzarote, nuevos cortes eléctricos han obligado a paralizar varias plantas desaladoras y han provocado restricciones en el suministro de agua. Las interrupciones afectaron a las plantas de Lanzarote 3, Lanzarote 5 y varias líneas de producción de Janubio. Como consecuencia, se ha suspendido el suministro de Tías y San Bartolomé, además de Aría, Casco, Mala, Arrieta y Punta Mujeres. También se adelantaron cortes previstos en la villa de Teguise, en Taiche, Nazaret y Macher. Aguas de Lanzarote pide un consumo responsable mientras recupera las instalaciones. Por último, Fuerteventura acogerá los días 3 y 14 de octubre el Encuentro Internacional Biosfera en Acción Clima y Corredores Biológicos. La cita va a reunir en el Palacio de Formación y Congresos a especialistas y representantes de diferentes territorios para compartir experiencias sobre conservación, biodiversidad y adaptación al cambio climático. El programa abordará también los corredores biológicos y áreas marinas protegidas. El objetivo es generar propuestas y cooperación entre reservas de la biosfera. Y Canarias busca reforzar su posición internacional en el sector aeroespacial. La Estrategia Aeroespacial Canaria presenta estos días su hoja de ruta en el Congreso Internacional de Astronáutica de Antalya, en Turquía, considerado el principal encuentro mundial del sector. La delegación se reúne con empresas e instituciones como la Agencia Estatal Europea, tales Alenia Space o GMV e Indra. Canarias quiere atraer así proyectos e inversiones, aprovechando la climatología, la posición geoestratégica, su capacidad científica y régimen económico y fiscal. Recuerden que pueden seguir informados a través de nuestro periódico Diario de Avisos y cada media hora aquí en Atlántico Televisión.

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1: Continuamos haciendo un repaso de la actualidad de Canarias en Atlántico Televisión. Un estudio de la Universidad de La Laguna relaciona la forma de sujetar el lápiz con la fluidez de la escritura en edades tempranas. La investigación siguió durante 30 meses a 290 escolares de Tenerife, desde infantil hasta segundo de primaria. Los alumnos fueron evaluados en 5 momentos y realizaron tareas como copiar letras o escribir nombres. Los resultados muestran que quienes utilizaban un agarre maduro escribían con mayor fluidez y progresaban más rápido. El periodo entre el final de infantil y el inicio de primaria, concentra las mayores diferencias. Los investigadores creen que observar el agarre podría ayudar a detectar dificultades de escritura de forma temprana. En Gran Canaria, el Hotel Los Palmitos en San Bartolomé de Tirajana ultima su reapertura después de casi 20 años cerrado tras resultar afectado por el incendio del año 2007. La propiedad prevé invertir 2,5 millones de euros en renovar y modernizar el establecimiento de 4 estrellas y 48 habitaciones. Las obras respetarán la estructura del complejo construido en el año 1978 y se centrarán en mejorar la accesibilidad y la eficiencia energética. Se instalarán ascensores eléctricos y rampas interiores que renovarán la carpintería de aluminio y también la nueva piscina. 8 familias de Las Palmas de Gran Canaria están en riesgo de desahucio por parte de la Sareb. El colectivo Derecho al Techo ha convocado una movilización para intentar impedir los lanzamientos señalados para este miércoles. Las familias ya habían conseguido paralizar una primera orden y, según el colectivo, la Sareb mostró entonces su disposición a estudiar alquileres sociales. Entre ellos, los afectados hay menores, personas mayores y vecinos con enfermedades crónicas. Derecho al Techo reclama que se concrete una solución habitacional para estas familias. Y en Santa Cruz de Tenerife, la autoridad portuaria ha adjudicado por más de 1,8 millones de euros las obras de rehabilitación de la antigua estación del Jet Foil en la avenida de Anaga. Los trabajos comenzarán antes de finalizar el año y van a permitir poner a punto un edificio que durante años funcionó como terraza discoteca. La actuación contempla la rehabilitación del inmueble y también de su cubierta. Terminamos en Lanzarote, donde un joven bloqueó con grandes piedras el principal camino de acceso a los zancones. Una vecina alertó a la policía local de Teguise después de observar cómo colocaba los obstáculos en la vía. Los agentes acudieron al lugar y, con ayuda de los vecinos, retiraron las piedras manualmente. El bloqueo impedía el paso de vehículos, aunque no se registraron accidentes ni tampoco daños materiales. Recuerden que pueden seguir informados a través de nuestro periódico Diario de Avisos y cada media hora aquí en Atlántico Televisión.

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1: Continuamos haciendo un repaso de la actualidad de Canarias en Atlántico Televisión. El Sindicato Médico y el Sindicato de Empleados Médicos de Canarias han anunciado este miércoles la convocatoria de una huelga indefinida en el Servicio Canario de la Salud a partir del 16 de octubre por discrepancias que mantiene el colectivo con la Consejería de Sanidad. Los sindicatos mayoritarios entre el colectivo médico en Canarias sostienen que la Consejería no ha dado respuesta a los 18 objetivos planteados como parte de un plan estratégico para mejorar sus condiciones laborales y preservar la calidad del sistema público. Se convoca una segunda huelga, en este caso por la vivienda. España afrontará el próximo miércoles 11 de noviembre una huelga general por la crisis de acceso a la vivienda, respaldada por Comisiones Obreras y UGT, junto a organizaciones sociales vinculadas a las movilizaciones por el alquiler. La convocatoria está prevista como una huelga de 24 horas para reclamar salarios que permitan acceder a una vivienda y medidas frente al encarecimiento del alquiler y la compra. La policía local de Las Palmas de Gran Canaria ha detenido a un hombre en el barrio de San José por un presunto delito contra la salud pública tras ser interceptado mientras realizaba una venta de hachís desde su vehículo. Según ha informado el cuerpo policial, fueron agentes del Grupo Operativo de Intervención y Apoyo los que pararon el coche y realizaron un registro durante el cual hallaron múltiples envoltorios que contenían presuntamente sustancia estupefaciente, así como cerca de 500 euros en efectivo. Salvamento Marítimo ha interceptado en la mañana de este miércoles un cayuco con 41 migrantes a bordo de origen subsahariano, entre ellos tres mujeres y un menor. Navegaba a más de 11 millas al suroeste del Hierro. El centro de Tenerife recibió el aviso de la Guardia Civil y al encuentro del cayuco partió la Salvamar Navia, que lo escoltó en condiciones de seguridad hasta su llegada al puerto de La Restinga. Unos 400 docentes y profesionales han abordado la mejora de la atención al alumnado con autismo durante el primer simposio canario sobre autismo y educación. Se ha celebrado este miércoles en Agüimes, en Gran Canaria. Las islas cuentan en la actualidad con más de 6.000 alumnos con trastorno del espectro del autismo en sus aulas, una realidad que requiere respuestas adaptadas a las distintas necesidades del alumnado y que refuerza la importancia tanto de disponer de recursos específicos como de facilitar al profesorado, formación y herramientas para su aplicación en el aula. Recuerden que pueden seguir informados en diariodeavisos.com y cada media hora aquí en Atlántico Televisión.

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1: Continuamos haciendo un repaso de la actualidad de Canarias en Atlántico Televisión. Agentes de la Guardia Civil en el marco de la operación Nomadic han detenido recientemente a dos varones acusados de un delito contra la salud pública en su modalidad de tráfico de drogas en la localidad de Breña Baja, en la isla de La Palma. Estos hechos sucedieron después de que los agentes tuvieran conocimiento de la posible existencia de un punto de venta de sustancias estupefacientes. Asimismo, con el objetivo de realizar las comprobaciones oportunas, se establecieron diversos dispositivos de vigilancia en la zona, pudiendo verificar la información recibida, así como el enorme trasiego de posibles consumidores en ese determinado punto del municipio a cualquier hora del día. El desahucio de 8 familias previsto para este miércoles en Las Palmas de Gran Canaria ha sido finalmente suspendido y se iniciará una negociación entre la Sareb, una sociedad creada con capital público y derecho al techo, con representación de los afectados. En este sentido, alrededor de un centenar de personas se han concentrado a las puertas del edificio tras una convocatoria de movilización promovida por la Plataforma Ciudadana. Más noticias sobre la vivienda, ya que el Movimiento por el Derecho a la Vivienda ha instalado una acampada abierta a la participación ciudadana en el Parque José Ramírez Cerdá de Arrecife, en Lanzarote, como espacio de reunión y la organización entre la situación habitacional de la isla. Esta acción, según ha explicado el movimiento en el comunicado, se produce tras una concentración, una manifestación por el derecho a la vivienda y 2 sesiones asamblearias en las que se organizaron distintos grupos de trabajo. Un hombre de 52 años ha resultado herido al colisionar el vehículo en el que viajaba contra un muro en la calle Tamaduste, en Santa Cruz de Tenerife. El suceso se produjo cuando la sala operativa del 112 recibió una alerta comunicando el incidente, por lo que el SECOES activó de inmediato los recursos de emergencia necesarios para intervenir en la zona. Una vez en el lugar, el personal sanitario asistió al afectado, que presentó diversos traumatismos de carácter moderado. La secretaria general del PSOE de Tenerife, Tamara Raya, ha exigido a la presidenta del Cabildo, Rosa Dávila, que retire del Plan Insular de Movilidad Sostenible de Tenerife la posibilidad de implantar peajes y tarifas por congestión en varios tramos de las principales autopistas de la isla. La dirigente socialista centra sus críticas en el efecto que, a su juicio, tendría una eventual aplicación de estos cobros sobre quienes dependen del vehículo privado para desplazarse a diario. Recuerden que pueden seguir informados en diariodeavisos.com y cada media hora aquí, en Atlántico Televisión.

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1: Continuamos haciendo un repaso de la actualidad de Canarias en Atlántico Televisión. El Sindicato Médico y el Sindicato de Empleados Médicos de Canarias han anunciado este miércoles la convocatoria de una huelga indefinida en el Servicio Canario de la Salud a partir del 16 de octubre por discrepancias que mantiene el colectivo con la Consejería de Sanidad. Los sindicatos mayoritarios entre el colectivo médico en Canarias sostienen que la Consejería no ha dado respuesta a los 18 objetivos planteados como parte de un plan estratégico para mejorar sus condiciones laborales y preservar la calidad del sistema público. Se convoca una segunda huelga, en este caso por la vivienda. España afrontará el próximo miércoles 11 de noviembre una huelga general por la crisis de acceso a la vivienda, respaldada por Comisiones Obreras y UGT, junto a organizaciones sociales vinculadas a las movilizaciones por el alquiler. La convocatoria está prevista como una huelga de 24 horas para reclamar salarios que permitan acceder a una vivienda y medidas frente al encarecimiento del alquiler y la compra. La policía local de Las Palmas de Gran Canaria ha detenido a un hombre en el barrio de San José por un presunto delito contra la salud pública tras ser interceptado mientras realizaba una venta de hachís desde su vehículo. Según ha informado el cuerpo policial, fueron agentes del Grupo Operativo de Intervención y Apoyo los que pararon el coche y realizaron un registro durante el cual hallaron múltiples envoltorios que contenían presuntamente sustancias estupefacientes, así como cerca de 500 euros en efectivo. Salvamento Marítimo ha interceptado en la mañana de este miércoles un cayuco con 41 migrantes a bordo de origen subsahariano, entre ellos tres mujeres y un menor. Navegaba a más de 11 millas al suroeste del Hierro. El centro de Tenerife recibió el aviso de la Guardia Civil y al encuentro del cayuco partió la Salvamar Navia, que lo escoltó en condiciones de seguridad hasta su llegada al puerto de La Restinga. Unos 400 docentes y profesionales han abordado la mejora de la atención al alumnado con autismo durante el primer simposio canario sobre autismo y educación. Se ha celebrado este miércoles en Agüimes, en Gran Canaria. Las islas cuentan en la actualidad con más de 6.000 alumnos con trastorno del espectro del autismo en sus aulas, una realidad que requiere respuestas adaptadas a las distintas necesidades del alumnado y que refuerza la importancia tanto de disponer de recursos específicos como de facilitar al profesorado, formación y herramientas para su aplicación en el aula. Recuerden que pueden seguir informados en diariodeavisos.com y cada media hora aquí en Atlántico Televisión.

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2: Repasamos la actualidad en Canarias en Atlántico Televisión. Tenerife se prepara para un simulacro de erupción volcánica. Será el 22 de octubre en Guía de Isora dentro del ejercicio Volcanex Tenerife 2026. El Cabildo y el Ayuntamiento han presentado las acciones previstas y el consistorio ha activado su plan de emergencias municipal para organizar las respuestas y coordinar los medios disponibles. El ejercicio pondrá a prueba la coordinación entre administraciones, servicios de seguridad, sanitarios, emergencias y protección civil. Es el segundo de estas características que impulsa la Corporación Insular tras el de Garachico en 2025. El Cabildo de Tenerife también pide a sus servicios jurídicos que midan el alcance de la sentencia del Supremo sobre el circuito del motor. El Tribunal Supremo ha confirmado la caducidad de la declaración de impacto ambiental del proyecto Desplanaciones e instalaciones desmontables. La resolución es firme tras no admitir a trámite el recurso de casación de la corporación y ya se ha suspendido de forma parcial y provisional el contrato afectado. La presidenta, Rosa Dávila, quiere saber cómo afecta el fallo al conjunto del proyecto antes de actuar con seguridad jurídica. Y seguimos con el Cabildo porque el Cabildo ha aprobado el proyecto para reparar el aparcamiento de la Plaza de Europa en Puerto de la Cruz, cerrado por el deterioro de su estructura. La obra tiene un presupuesto de 5 millones de euros y el visto bueno es el paso previo para poder licitarla. El vicepresidente López Afonso lo define como una pieza clave para la movilidad del casco histórico y para su atractivo turístico. ¿Seguirá siendo gratis el transporte público en Canarias en 2027? El gobierno canario pide al Estado que lo garantice. La directora general de Transportes, María Fernández, reclamó en Madrid que se apruebe el decreto de prórroga, que sigue pendiente. Le preocupa que con las Cortes disueltas el decreto quede en el aire tras el 29 de noviembre y deba aprobarla la Diputación Permanente. Hoy la gratuidad solo está garantizada por el Estado hasta final de año. Gracias, fútbol, por hacerme tan feliz. El tinerfeño Pedro Rodríguez anuncia su retirada a los 39 años. Cuelga las botas tras 776 partidos en la élite y 25 títulos, entre ellos el Mundial de 2010 y la Eurocopa de 2012. Tres Champions con el Barça, además, incluidas. Formado en el San Isidro, marcó 99 goles en 321 partidos con el Barça y después triunfó en el Chelsea, la Roma y la Lazio. Se despedirá este viernes con una rueda de prensa en el Camp Nou. Tras su adiós, el único campeón del mundo de 2010, aún en activo, es Sergio Ramos, pero que se encuentra sin equipo. Con esto nos despedimos por ahora, pero volvemos con más noticias en 30 minutos. Mientras, siguen informados en diariodeavisos.com.

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0: 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Son las 20:16.

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2: Continuamos haciendo un repaso de la actualidad de Canarias en Atlántico Televisión. Tenerife depura el 72% de sus aguas residuales y el problema ya no son las depuradoras, sino que el agua no llega a ellas. La isla ha pasado de 8 a 14 depuradoras y de 80.000 a 150.000 metros cúbicos diarios de capacidad. El gran obstáculo son las redes de alcantarillado municipales incompletas y las viviendas sin conectar, sobre todo en las medianías, como en Acentejo y el Sur. Completarlas costaría alrededor de 600 millones de euros y permitiría superar el 95% de cobertura. La emergencia hídrica terminó en febrero, tras 6 años de sequía extrema, y el Consejo de Aguas ya trabaja en 8 zonas de riesgo de inundación. Las termitas podrían retrasar la reapertura del Teatro Guimerá en Santa Cruz de Tenerife, prevista inicialmente para 2028. Al abrir la cubierta, las obras de rehabilitación han revelado una afección mayor de la prevista en el proyecto original. El alcalde, José Manuel Bermúdez, explica que durante la redacción no se pudieron hacer catas en esos puntos y que ahora hay que modificar el proyecto para ejecutar más obras. El objetivo ahora es convertir el teatro en un espacio del siglo XXI con mejor tecnología, accesibilidad incluido, además un ascensor que permita abrir al público las plantas superiores. La consejera de Hacienda, Matilda Cien, acusa al gobierno central de pagar tarde, poco y mal a Canarias. La popular asegura que la falta de presupuestos generales del Estado deja las islas sin 2.000 millones de euros, que se abonarían en 2027, no se sabe cuándo, según afirma, probablemente en el último trimestre. Califica de grave e irresponsable no aprobar cuentas estatales durante 3 ejercicios consecutivos y defiende que el Ejecutivo canario sí da certeza al presentar sus presupuestos en plazo. Más noticias. Tenerife quiere conectar Europa con el espacio. El Cabildo ha presentado su candidatura para albergar un telepuerto de la constelación Iris 2. La candidatura se apoya en el telepuerto que proyecta el ITER y Canarisat con más de 18 millones de euros cofinanciados por la Unión Europea. Y la isla compite con la Guayana Francesa y las Azores. Ahora será la Comisión Europea la que elija destino a lo largo de 2027. Los servicios de emergencia han reflotado el atunero Monte Abayu, hundido en el puerto de Arrecife. El barco se fue a pique el 29 de septiembre por una vía de agua que no se había reparado. Ahora se vaciará de combustible y después será trasladado al varadero. Construido en 1965, es uno de los 6 atuneros que quedan en la flota artesanal del Cerco de Lanzarote, que llegó a tener casi una treintena. Con esto nos despedimos por ahora, pero volvemos con más noticias en 30 minutos. Mientras, siguen informados en diariodeavisos.com.

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1: Son las 21:22.

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Buenas noches, bienvenidas, bienvenidos a Anyway, el programa de Atlántico Radio dedicado cada semana a recordar las grandes baladas de la historia. Tenemos 60 minutos por delante para desconectar del mundo, sus problemas, sus agobios, sus injusticias y sumergirnos en el mar de las calmas y en esa nostalgia positiva de los años 80 sobre todo. Un saludo de Óscar Méndez desde el control de realización y de quien te habla Juan Carlos Mateu. Te recordamos que nos puedes escuchar en directo online los miércoles a las 10 de la noche, hora canaria, en Atlántico Radio, que es una emisora digital. Puedes hacerlo, entre otros medios, a través de la ventana que encontrarás en diariodeavisos.com y también nos puedes seguir en el podcast en el momento del día o de la semana que mejor te venga. Somos Anyway en Atlántico Radio y nos localizas en la plataforma, en la aplicación iVoox. Siempre nos gusta arrancar, como sabes, con un pensamiento, una reflexión, un consejo. El de hoy lleva la firma de un maestro del periodismo, Iñaki Gabilondo, que en su libro El fin de una época afirma: intento ser útil. Esa es mi traducción a escala adulta de la obsesión por querer cambiar el mundo cuando tienes 18 años y aspiras a ser misionero e incluso guerrillero. Hace tiempo que esa idea la reemplacé por la de ser de alguna utilidad.

Tres grandes éxitos mundiales hace unas cuantas décadas. Comenzábamos con la boy band Take That y su Back for Good, escrito por Gary Barlow en 1995. Seguíamos con el rey del pop y su chica liberiana, un tema que estuvo a punto de titularse La chica de la pirámide, pero Michael Jackson decidió a última hora cambiarlo por Liberian Girl. Por cierto, su videoclip se lo dedicó a su gran amiga Elizabeth Taylor. Y rematábamos nuestro saludo musical con Brian Ferry, la Roxy Music, sonido ochentero donde los haya, y una versión muy especial, a mi juicio la mejor, del Jealous Guy que compuso e interpretó John Lennon en su álbum Imagine allá por 1971. Así hemos iniciado nuestro viaje nocturno por la música del recuerdo. Música y costumbres, porque en Anyway también nos gusta echar un vistazo a algunas de las cosas que hacíamos por aquellos años 80 y 90 y que poco tienen que ver con la vida de ahora. Cuando las botellas de refrescos traían regalos ocultos en el interior de la tapa, por ejemplo. Había que despegar la capa de plástico interna de color blanco y en su interior aparecía un mensaje. Lo más normal era la frase repita y suerte, pero si tenías fortuna, pues te podía tocar una bolsa de playa, un disco volador, un frisbee o una pelota de plástico para jugar en la arena. Y en las papas fritas, en los Frito-Lay, los muchitos, venía una bolsa en su interior con unos diminutos animales de plástico. Venían 4 o 5 de distintos colores para que te montaras tu pequeño zoológico en casa. ¿Y qué decir de los chicles bazooka que venían envueltos en una viñeta con un chiste? ¿Te acuerdas de aquellos dibujitos coloreados?

You Are So Beautiful, temazo escrito y grabado por Billy Preston y que popularizó Joe Cocker con una interpretación que es puro sentimiento. Antes, protagonismo para Leona Lewis y esa voz prodigiosa que enamora y recuerda, a mí por lo menos, a la gran Whitney Houston, una enorme versión del Ram de los Snow Patrol. Y también sonaba Callum Scott, el británico que ganó el Got Talent en 2015 en Reino Unido. You Are the Reason, otro temazo que, por cierto, también ha interpretado a dúo casi nada con la propia Leona Lewis. Estamos en Anyway, el programa de baladas de Atlántico Radio que reivindica la pausa, pero también el valor del camino y no el de la meta a toda costa, que no es poca cosa en una sociedad estresada, resultadista, que parece valorar únicamente lo de cumplir objetivos sin importarle demasiado o casi nada el esfuerzo y la entrega si no se logran esos objetivos. Es la peligrosa cultura que se expande por ese mundo empresarial, pero también en el deporte, la política y en tantos campos de la vida. Yo siempre digo que el resultadismo no es pragmatismo como defienden quienes lo practican, es inconformismo, es ambición desmedida y es defender que el fin justifica los medios. Y es también no comprender que cuando alguien se entrega a una tarea, no está obligado a más.

Aires mediterráneos en Anyway, Revolver con Carlos Goñi al frente y la colaboración especial de Sole Jiménez, vocalista de Presuntos Implicados, para este Dentro de Ti que acabamos de escuchar, siguiendo la estela de otros dos éxitos de los 80 en español. Ojos de Gata de Los Secretos, grupo referente de la movida madrileña,

planeta girara su mirada hacia Cabo Cañaveral. El vuelo número 25 de la NASA despegó con éxito, pero cuando se encontraba a 16 kilómetros de altura y después de que el comandante Francis Covey pronunciara la frase por radio "Roger a todo motor", la nave explotaba y se convertía en una bola de fuego ante la atónita mirada del mundo. Sus siete tripulantes fallecieron en el acto, entre ellos la primera civil que tomaba parte en un vuelo espacial, la profesora Krista McLife. La investigación abierta por el gobierno de Estados Unidos determinó que la causa técnica de la explosión se debió a unos anillos defectuosos colocados en los dispositivos de combustible sólido. La NASA admitió su culpa.

Con Michael Bolton, Air Supply y Rolling Stones iniciamos nuestra aproximación al destino final tras este viaje de prácticamente una hora. Sabes que tienes a tu disposición este programa, el número 89 y los 88 anteriores en el podcast. Recuerda, somos Anyway, las dos con Y, en Atlántico Radio y estamos en la aplicación iVoox. Hoy la guinda a nuestro programa la pone Snow Patrol y su gran éxito de 2006, Chasing Cars. Óscar Méndez en el control y Juan Carlos Mateu, aquí, quien te habla. Espera que tengas una buena semana y nos volvemos a encontrar, si así lo deseas, el próximo miércoles a las 10 de la noche, hora canaria, o cuando quieras en el podcast. Cerramos con nuestra frase final. Hay tres cosas que no pueden ocultarse por mucho tiempo: el sol, la luna y la verdad. Buenas noches, felices sueños, hasta la próxima semana en Anyway.

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2: Son las 23:30.

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1: La vida es un viaje, no un destino. Ralph Waldo Emerson.

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